0: con la bombera.
1: Oye, yo no tengo nada, ojo. Mira, mira, más a hacer.
0: Hacer, yo nada más tengo dos duras. Siempre con lo mismo.
2: Oye, Molina, yo sí no tengo nada para que sepa, ¿eh?
0: Pero en la shopping hay que comprar. Son 7 pavos. Yo hace tiene 2 pavos.
2: Oye, yo te dije que tenía 20 kilos de pavos.
0: Luis, tú que estás.